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1: Son las 21 horas, 7 minutos.

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2: Son las 21 horas, 19 minutos.

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2: Son las 21 horas, 28 minutos.
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0: Ya, pues, pariente, ¿hasta qué hora va a estar empollando? ¿Por qué no los vamos mejor?
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3: Son las 22 horas, 28 minutos.
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2: 23 horas, 28 minutos.
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6: 23 horas, 35 minutos.

0: Oiga vos, compadre, ¿y cómo está la crisante en la casa?
1: No sabe daño, que se ha puesto harto económica. Fíjese que en cuanto la llevo para la pieza, al tiro apaga la luz. ¿Y cómo está la crisanta suya?
0: Con decirle que la crisanta mía ha puesto recontra sorda. Cuando le digo siéntate, se acuesta al tiro.
2: A ver, ¿qué están hablando estos viejos? Que ya no les queda ni púa. ¡Parecen trompos cucarros!
1: ¿A usted le dijeron, compadre?
0: No, parece que le dicen a usted. ¡Y la besamos con la cueca mejor, señor!

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0: noche viene esta mallita nomás.
1: Póngale, yo, mire qué tanto.
0: Brindo por mi suegra, que me va a entregar a su hijita, señores. Ya me imagino por debajo esa maldita, acariciándola un poquito.
1: No la pretendamos, hermanito.
0: Que le puede salir su mellito. Y nos vamos con la cueca, la vieja suegra y la suegra

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2: Las 2 de la mañana, 5 minutos.

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1: Las 2 de la mañana, 18 minutos.

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1: Las 2 de la mañana, 31 minutos.

0: ¿Y por qué no seguimos, compadre? ¿Por qué no le hicimos una cuequita al, aquí hasta el Mazú con el González?
1: Oiga, si esos cabros en Atenas una vez los dieron una satisfacción muy grande, señor. ¡Ay, no me medalla de oro, pues! Oh, oh. ¿Has visto los raquetazos que pega ahí?
0: Creo que a 180 por hora va la pelota, pues.
1: Eso es bueno, cabros. Y ahora los tenemos en Beijing. Ojalá les vaya bien. Pero aquí le da con mucho cariño de parte de los charros lumacos esta linda cuequita que se llama El Oro ha llegado a Chile, pues, señor. ¡Oh!

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0: otro que vive por ahí al lado. Le gusta andar en cabeza para que le digan pelado.
1: Y la echamos con la mueca el pelado.

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1: 3 de la madrugada, 59 minutos.

Cuando la rueda se canta y va a levantar bandera, hay una regla primera que es como reliquia santa. 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
2: 4 de la mañana, 24 minutos.

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1: 4 de la mañana, 39 minutos.

0: Oiga, no, compadre, parece que estamos medio destiñendo con esa cancioncita. ¿Por qué no le hacemos una cueca para toda la gente de la isla, oiga, por allá?
1: ¿Ya nomás?
0: Pues hagámosle esta cuequita, oiga, que se llama Las Huillincanas, con mucho cariño para toda la gente de la isla de Chiloé, que lo ha tratado con mucho cariño. Así que parte los cerros, Lumaco. ¡Ah! ¡Derrúchale ese acordeón!

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2: 5 de la mañana, 8 minutos.

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Un verso de amor quieren entonces. 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Y la echamos con la cueca y el amor al tiro más, mi alma.

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1: Son las 6 de la mañana, 14 minutos.

0: comenzamos.
1: Finas caderas de niña tienen toda la guitarra, por eso es que al escucharla sus notas llegan al alma. Y no se olviden los que bailan que el amor anda prendido en el girar de un pañuelo y en los pliegues de un vestido. ¿Ya dónde andaba, compadre, que no viene a echar un verso aquí, ¿no?
2: Estaba jugando a la canasta, señor, con tres señoras extranjeras.
3: ¡Te pillé, sinvergüenza, así que jugando y engañándome con otras mujeres! El día menos pensado me voy a matar. Si me pegara un balazo, ¿lo sentiría?
2: Claro que sí, pues, mijita, si no soy nada sordo, pues.
1: ¡Y la echamos al tiro con la cueca y la baraja!

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1: Son las 6 de la mañana, 54 minutos.
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2: Son las 6 de la mañana, 56 minutos.
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2: 7 de la mañana, 27 minutos.

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2: 7 de la mañana, 28 minutos.
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2: 7:56 a.m.
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3: Exactamente las 8 de la mañana, 28 minutos.
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3: Exactamente las 8 de la mañana, 56 minutos.
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Ya son las 9:09, 9:09 a través de Encanto FM aquí en la 88.5 en este día sábado 12 de septiembre de este 2026, conmemorando el santo nombre de María. Así es. ¿Dirá lo mismo el otro? Sí. Conmemorando el nombre del santo de María. Así estamos comenzando la mañana a través de Encanto FM aquí en la 88.5 de la frecuencia modulada en este día sábado, para acompañarles con buena música, buenas canciones que usted programa desde su casita, desde su lugar de trabajo, al más 569-6840-5146, para acompañarnos durante la jornada de este día sábado. Nosotros a disfrutar de la música, las canciones. Luego de este temita musical le damos una miradita, una pincelada, a ver qué nos deparan las informaciones locales. Y por supuesto saludamos a nuestros gentiles auspiciadores aquí en Encanto FM. Así comenzamos la mañana en la 88.5.

0: Ya son las 9 de la mañana con 15 minutos, 9 de la mañana con 15, juntos a Frutos Secos El Copihue Rojo, locales 14, 15, 16, Feria Modelo de Ovalle, donde usted encontrará huesillos conserveros, huesillos jumbo, huesillos blanquillos. 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Bueno, vamos al diario Lovallino, dice: alerta por abigeato en el Limarí, roban 8 cabras y una potranca a día del 18. Dos hechos se registraron los últimos días en Punitaqui y encendieron las preocupaciones entre los crianceros por el robo del ganado. Carabinero advierte que muchos casos no son denunciados y reforzó el llamado a informar estos delitos, especialmente en víspera de fiestas patrias. ¿Qué quiere que le diga? Sin comentarios. Se están robando ya el ganado, las cabritas, las potrancas. ¿Qué va a pasar después? ¿Ah? Más de 370 beneficiarios se entregan computadores a estudiantes en Montepatria. Por el ascenso, choque de ovallinos en camino de la liguilla. Entregan centro de carga para 41 buses eléctricos de Ovalle. Representarán a la región. Sangre de Aguita, pisa fuerte, 6 atletas clasifican a la final nacional. Vamos a ver qué nos depara el diario El Día a esta hora de la mañana. Dice lo siguiente: investigan llamados desde la cárcel, banda de mujeres estafaba a vendedores de auto. ¿Y cuál es la novedad? Si siempre han llamado de allá. La banda conectaba a vendedores de vehículos, simulaba la compra y concretaba el negocio con cheques, vale vista y documentos falsos, algunos creados con inteligencia artificial. Parte de la trama habría sido coordinada desde la cárcel y los automóviles terminaban desapareciendo en Santiago. Que se haga público es otra cosa, pero que siempre ha existido, siempre ha existido. ¿O no? ¿Cuántas llamadas extrañas le llegan a usted? Yo tengo más de 150 números bloqueados. Llaman, colgan, llaman, te escuchan la voz, después devuelve el llamado. Ahí este número no existe, este número está apagado, este número está fuera del servicio. Ay, agrégame a WhatsApp que no te puedo comunicar. ¿O no? ¿Qué pasó con la inhibilitación de la cárcel? Supuestamente la cárcel nueva que se puso en el sur, supuestamente no tiene conectividad, no hay celulares, no pueden llamar, no tienen WhatsApp. ¿Cómo fue lo que dijo el otro día la ex ministra de Justicia, que ya no está? Si las cárceles trabajan a formato 2G, no es 2 gigas, es 2... No, se me fue la palabra, no son 2 gigas ni 3 gigas. Ah, a 2G y 3G trabajan las cárceles. A 2G y 3G. Por eso la gente puede usar teléfono celular. En Coquimbo, Douglas, Hombre Pan se suman a la pampilla. Ante Cobresal, Coquimbo se juega por puntos de oro en altura. En Pampilla de San Isidro, Grupo Fantasía, Alanis Lago, León La Fe lideran la parrilla. Un muchacho roguetonero, por eso me quedé pegado, no sabía quién era. León La Fe. En memoria de detenidos desaparecidos, conmemoran 53 años del golpe de Estado en la zona. Por entregar información, detective de la PDI, La Serena confiesa pagos de Clan Chen. Diario de la Región de Coquimbo dice lo siguiente: la reconstrucción ha sido, no ha existido nada, de reconstrucción no ha existido nada. Alcalde de Montepatria, Cristian Herrera, vuelve a arremeter contra la gestión del gobierno luego de los estragos que dejó el temporal. Crítica fuerte para el gobierno. De reconstrucción no ha existido nada. A la productora, municipio de Coquimbo pide revisar fichaje de Jairo Vera en La Pampilla. Paso de Agua Negra mientras se recupera la ruta 41 Core empuja obras de largo plazo. El Pirata visita Cobresal desde las 3 de la tarde. Marcha y conmemoración a los 53 años del golpe de Estado. También lo trae ahí destacado el diario La Región de Coquimbo. 9 de la mañana con 21 minutos, 9 con 21. 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
2: 9 horas, 28 minutos.
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Ya son las 9 de la mañana con 44 minutos, 9 de la mañana con 44 minutos. 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

Bueno, vamos con los primeros saludos de esta hora de la mañana. Ahí para saludar cariñosamente a Juanita en Lagunilla. Nos pidió el temita musical, Mis hijos son mi tesoro. Ya se vienen ahí los Jaguares del Norte. Ahí para saludar a Juanita en Lagunilla. Continuamos con más saludos a esta hora de la mañana. Ahí para saludar en el día de su onomástico a una gran amiga ahí, para María Loreto, que ahí que está en nuestra sintonía. El día de hoy está de onomástico. El saludo va de parte de toda su familia, en especial de parte de todos sus amigos. Saludan cariñosamente a María Loreto en el día de su onomástico. Ya le vamos a dedicar un temita musical ahí también para ella, que está en nuestra sintonía a esta hora de la mañana. Vamos con más saludos. La mamita Rosaura dice, hola, hola, muy buenos días, Juanito Albert. Un temita musical de los Pincheiras del Sur, Escápate conmigo. Ya se viene ese temita musical ahí para saludar cariñosamente a la mamita Rosaura, que está junto a nosotros. Por acá nos saluda nuestra gran amiga Nancy Morales desde Antofagasta. Dice, hola, hola, feliz día, un gusto volver a verlos. Saludos para ustedes, saludos también ahí para usted que está en nuestra sintonía a esta hora de la mañana. Por acá también nos saluda Antonia Barraza. Dice, hola, hola, buenos días, Juanito Albert. A toda la familia Encanto, que tengan un lindo día. Un fuerte abrazo para todos desde la librería de la Feria Modelo de Ovalle. Saludos para ella ahí que está en nuestra sintonía. Nosotros a la música, a las canciones, a los éxitos a través de Encanto FM aquí en la 88.5.

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2: 9 horas, 56 minutos.
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Ya son las 10 de la mañana con 12 minutos, 10 con 12. 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Bueno, vamos con más saludos a esta hora de la mañana. Dice hola, hola, buenos días a Álvaro, aquí presente, deseándoles un excelente fin de semana. Muchas gracias a nuestra gran amiga Violetita Rivera. Un saludito ahí también para Juanito, para Danisa, para Jason, de parte de Violetita Rivera, que está en nuestra sintonía. Por acá también nos saluda Rosita en Puertas del Sol. Dice hola Juanito, hola Álvaro, escuchar el timita musical Ese Lunar. Que tengan un lindo día sábado. Ya se viene Ese Lunar ahí para saludar cariñosamente a Rosita Salas en Puertas del Sol. Por acá también nos saluda Yanesita Calderón. Dice hola Juanito, hola Álvaro, deseo que tengan un lindo día lleno de buenas vibras, bendiciones para ustedes y toda la familia Encanto. Un timita musical de Jesse Uribe, Lloramos Borrachitos de Pasión. Muchas gracias, saludos ahí para Juanito, lindo fin de semana para ustedes, nos dice nuestra gran amiga Yanesita Calderón, ahí que está en nuestra sintonía a esta hora de la mañana a través de Encanto FM. Por acá también nos saluda nuestro amigo Francisco Godoy, dice hola, hola, buenos días por acá Francisco, pedir el temita musical de los provincianos del Chuapa, las medias negras, ya se viene también su temita musical a esta hora de la mañana a través de Encanto FM, aquí en la 88.5 de la frecuencia.

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3: 10 de la mañana, 27 minutos.
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0: 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Tenemos una visita a esta hora de la mañana, vamos a saludar cariñosamente a nuestra visita para el día de hoy. ¿Cómo está, colega? Bueno, estábamos conversando de manera interna. ¿Cómo está, Juanito? Muy buenos días.
1: Buenos días, amiga. Buenos días, amigo. Buenos días a todos los que están ya conectaditos a través de la radio. Bien, avanzando.
0: De
1: recuperación,
0: poquito.
1: Sí. No apurar la recuperación porque si tú apuras...
0: Te puede perjudicar.
1: Sí, no, puede retroceder, así que...
0: Venir, como dicen los doctores, el efecto rebote.
1: Claro, puede ser que vaya a avanzar dos pasos y vaya a retroceder cinco, ¿no?
0: Claro.
1: Así que, no, tranquilo, agradecido 100% de todo el apoyo, de todo, en particular de la familia... de la doctora ahí que tenemos, doctora a domicilio.
0: Ah, ahora lo tiene controladito.
1: Es doctora, enfermera, TENS, cocinera, no, nutricionista, bueno, la hace toda. Así que saludo ahí para mi mujer, para mi hijo Jason, bueno, y para toda la familia en general, para mis hermanas, mi mamá, mi hermano, bueno, para todos. Y toda la gente que está ahí mandando saluditos. Ahora los quiero aquí en el reporte, pues estáis haciendo ahí corte con el...
0: No, llevo hace día.
1: Yo creo que...
0: Y es el micrófono mío, el de acá, porque el otro día lo cambié yo.
1: No, es el parlante. Te hace...
0: Deja moverlo para ya sé lo que...
1: ¿Así?
0: Ya me di cuenta. Sí. Ya. Está mal. Ahí sí.
1: ¡Oh!
0: Ahí sí.
1: Oh.
0: Lo dejé para allá.
1: Lejos de ti, dijo el Américo.
0: Lejos de
1: ti. Sí. Así que saludo, quiero hartos saluditos. Hoy se vienen las fiestas patrias, harta actividad y por ahí, Potrerillos Altos. Va a tener una tremendo super fonda 18era. Ahí en el lugar de los grandes eventos, como es de costumbre. Ahí van a estar el día 17. 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Ahí para que vayan a bailar, habrá zona de pampilla, comidas típicas, juegos populares, todos a Potrerillos Altos. ¿Eh? Así que gracias al amigo Richard también, preocupadísimo. Así que un abrazo grande, grande amigo mío para la señora Prisi, para toda la familia ahí en Potrerillos Altos. Mande mensajito, quiero harto saludo, quiero harto compañía, queremos programar hartas cuecas, harto folclore, pero que usted nos ayude. Que usted nos ayude desde la casita, desde la Feria Modelo, desde la locomoción colectiva. Hoy saludo para el Gilito. Saludos, amigo Gilo. Saludos, amigo mío. Un abrazo, amigo mío. Casi vecino, alguna vez.
0: ay. El gran Gilo, ¿eh?
1: Casi vecino, alguna vez, Gilito. Ah, saludo también ahí a todos los que están conectados, Recoleta, El Trapiche. ¿Dónde estará Botillería y Carnicería, pobre burro? ¿Está o no está? ¿Está o no está? ¿Llegó o no llegó? Saludo.
0: Vamos con más saluditos, por acá nos saluda Cintia Rodríguez, dice hola Álvaro, hola Juanito, un temita musical de los Peregrinos del Amor, Te Olvidaré, ya se viene ese temita musical. Por acá también nos saluda Teresita Vilet, dice hola Juanito, muy buenos días, un temita musical, la pareja ideal para dedicársela a mi gran amor que hoy cumple 5 meses de su partida.
1: Saludo para Abracito al Cielo, al Luchito Alcayaga, saludo a la amiga Handy, yo creo que ya viene, ¿eh? ¿Viene la amiga Handy o no viene la amiga Handy? ¿Viene la amiga Nancy Andrade o no viene la amiga Nancy Andrade? Viene la Rosita en Puertas del Sol, la levantamos tempranito nomás, levantemos tempranito a la Isabelita, a la amiga Oti, a la Connie del Molino, levantemos tempranito a don Heriberto Pizarro, a don Arturo Enox, Oye, ¿viste a ese caballero o no?
0: Sí, conversamos harto el otro día, igual ahí. Ahora ya, pero me costó encontrarlo, parece que lo tienen más amarrado que...
1: No, está, el hombre lo tienen...
0: No, el hombre se pierde una semana, se pierde dos, a veces un mes.
1: A veces no trabaja, bueno, nunca trabaja, pero bueno, ¿qué vamos a hacer?
0: Lo manda.
1: ¿Qué no, otra cosa? Es que...
0: No, hay que aprovechar porque hoy es sábado, puede ya, estar en la casa.
1: No, si no trabaja el hombre, no... El hombre,
0: ¿y eso?
1: El hombre recibe las lucas, no.
0: Ni eso, se las quita.
1: No.
0: Vamos con más saludos, ahora que nos envían un audio nuestro amigo también y nos escribe, dice por acá, brindo por la radio Encanto esta mañana y le mando un saludo a mi suegrita, doña Olayita. vamos a escucharlo porque también me lo mandó en audio, a ver.
2: Buenos días, Radio Encanto. En esta mañanita quiero saludar a mi suegrita, doña Olayita.
1: ¡Ah, bien! ¿Quién fue ese? ¿Quién fue ese tan encachado? ¿Ah?
0: Lo tengo acá como a vegano.
1: Ya, saludos. Entonces, ahí para nuestro amigo ahí. Oye, no, bueno, voy. Vamos a primar algunas payas, pero con audio, ¿ah? ¿Sí? ¿Sí? Ya el día lunes va a empezar a regalar algunos terremotos, algunas cositas. Ya, así que tienen que ir preparando, pero todas las payas que participan van a ser con audio, ¿no?
0: Claramente, solo sí. Con audio.
1: Solo audio.
0: Solo audio. Vamos a la musiquita, ya volvemos, ya estamos de vuelta, estamos de regreso aquí en Encanto FM.

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2: 10 de la mañana, 56 minutos.
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4: Compadre Ricardo,
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4: ¿se acuerda de los músicos que andan el músico errante?
5: Venga, dame un abrazo, amigo mío.

0: Ya son las 11 de la mañana con 14 minutos, 11 con 14, juntos a los especialistas de Gonar de calle Benavente, Benavente y la calle de Gonar, que le espera con todo entrega inmediata. 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Vamos con más saludos, Juanito, ¿le parece?
1: Sí, por supuesto. 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Vámonos WhatsApp rapidito. Usted nos sigue escribiendo, nos sigue mandando saluditos, peticiones musicales. ¿Quién vende cabrito, hombre? Necesito un cabrito, pero bien gordo, pero cabrito de 8 meses más o menos, aprox, de 7 a 10 meses. Ah. Ya, el que tenga, que me avise, lo estoy pidiendo de ayer, el que tenga, que me avise. Amiga Jessica Cortés, ¿cómo le fue con mi encargo, Jessiquita?
0: Vamos con más saludos, porque nos saluda Paulita del pueblo del Limarí. Dice, hola Juanito, hola Albert, que tengan un lindo día sábado, un temita musical del Clavel, y también nos pidió El Piojo y la Pulga.
1: Perfecto.
0: De Vanino Strasser.
1: Ya se viene El Clavel, entonces, ¿qué vamos a tocar del Clavel? Por elegante o hermoso.
0: Ajá.
1: Sí, pues así me colocaron a mí, po. A mí me dicen El Clavel.
0: Ajá.
1: Sí.
0: Sí, ¿y sí. ¿Dónde dejó la rosa?
1: Me está haciendo el almuerzo. Me está preparando el almuerzo. ¿Qué más tenemos? ¿Qué más tenemos en el WhatsApp, encantador?
0: Para que nos saluda la mamita Angélica, dice, buenos días, Juanito, Albert, ¿cómo amanecieron? Que tengan un excelente fin de semana lleno de bendiciones. Un abracito gigante para todos ustedes. Un temita musical, dos picaflores, para saludar a mi hijo Jorge, ahí en Veterinario Valle Center, en Pedro Mon 131. Un saludo para todas mis hijas, un saludo para mi mamita también, y para toda la familia Encanto.
1: Saludos, mamita Angélica, saludos a los altos de la chimba. 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
0: Vamos a la música, las canciones, ya estamos de vuelta, estamos de regreso a través de Encanto FM, aquí en la 88.5.
2: Con la cintita blanca ahí, ¿no es cierto? Ah, ¿no se usa casarse ahora? Oiga, pero este es un casamiento bien especial, el casamiento del Piojo y la Pulga, fíjese. Vamos a ver cómo sale.
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0: Y con la siguiente selección musical también saludamos a nuestra queridísima amiga ahí, Nancy Andrade, que está en la sintonía. Aquí está el clavel en la música de Encanto FM.
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2: Son las 11 de la mañana, 28 minutos.
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1: Perfecto, perfecto. 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Gualdito Vega, usted le encargué carne, yo no. No me ha avisado nada, pues yo parece que no tenía nada. 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
0: Vamos con más saludos a esta hora de la mañana aquí en Encanto FM. Nos saluda Otilia Salas, dice: hola Juanito, hola Albert, muy buenos días. Saludos para toda la familia Salas, saludos a mi hermano Chano Salas, a María Luz, que tengan un lindo día a todas las Marías. Hay un temita musical, La Mano de Dios, de los amigos de Loica. Ya se viene ese temita musical para ella.
1: Saludos, saludos. Oye, sí, todas las Marías. Saludos a la amiga María Torres, Las Vegas de Limarí. ¿Cómo está, amiga Mari? Saludos, saludos para la amiga María Eliana, para la amiga María Angélica, para... ¿qué más María me van quedando por acá? María, María, si no me quieres, no me importa, María. Yo con quererte simplemente me conformo. Oye, no me acuerdo qué más María, ayúdeme, ayúdeme, ayúdeme, ayúdeme. ¿Alguien más tiene lleva por...? No, no, no me conozco más, yo. Creo que las nombré todas, yo. Sí, no, no, ya las nombré todas. Si me acuerdo de alguna, las voy a ir nombrando ya. Así que, saludos ahí a todos los amigos y amigas que llegan, todas las amigas que lleven por nombre María, y a los cumpleañeros y cumpleañeras, por supuesto. Saludos y bienvenidos a la radio, bienvenidos a la radio Encanto, puro encanto chileno, como dice Mauricio Ruiz.
0: Por acá también nos saluda la señora Nancy, dice: hola Juanito, hola Albert, que tengan un lindo bendecido día. Escucharlo mejor, muy bien. Los mejores cariños para todos ustedes.
1: No, gracias, amiga Nancy, gracias también a usted por la preocupación. Ahí estamos, aquí está el Juanito, aquí está, pues, ¿ah? ahí va la Cristi, ¿ah? Aquí está el Juanito, aquí está, po. Saluda a la Anita Segovia, saluda a la Anita Segovia. ¿Dónde está la hecho de menos, amiga Nancy, a la Anita? Amiga Nancy, hecho de menos a la Anita Segovia. Hecho de menos a la Carolina Huerta. Hecho de menos al Satanás Rodríguez. Oye, va a tener pancito los días 17, 18, 19 y 20, compadre.
0: Ay, oiga.
1: Satanás no duerme. Satanás no duerme. Así que saludos al pueblo de la Torre.
0: Por ahí nos saluda nuestra amiga Jessica. Dice, hola amigo Juanito, Albert, ¿cómo están? Aún ningún cabrito, ni de la edad, ni gordito. Ya, ya aparecerá uno, se les quiere mucho.
1: Oiga, amiga Jessica, dígale ahí a... Dígale a mi amigo que saquemos la camioneta nomás y vayamos a buscar donde encontremos, pues sí. ¿Qué vamos a hacer? La camioneta es más alta, así que pasamos por cualquier quebrá con agua, ríos, tranque, toda la cuestión. Saludos a la Jessiquita Cortés, gran amiga y gran persona también, así que saludos para toda la familia, que lo pasen muy, muy, muy, muy, pero muy bien.
0: Nos pidió el temita musical de Amaneceres del Valle, El Amor de mi Vida.
1: Ya, listo, nomás.
0: Vamos al tiro, ¿le parece?
1: Póngale nomás, bailelo y mándeme foto, bailelo y mándeme foto, Jessiquita, aquí suena Amaneceres del Valle.

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2: Son las 11 de la mañana, 56 minutos.
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1: Bien, excelente. 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
0: 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Promoción.
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0: Ajá.
1: Digo, no puedo comer marisco tampoco. Saludos a Pescadería Peñuela, saludos a la bandería Full Sobe Pam, saludamos ahí a la prima Lila, al primo Marco. Gracias por todo, prima, gracias prima. 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Saludos.
0: Saludos nuevamente ahí a Cintia Rodríguez, y le envío saludos también para usted, Juanito, y nos pidió un temita de Sebastián Almendra.
1: Perfecto, hoy estamos hablando con el Cevita, ahí con Sebastián Almendra, que va a estar este día 17 en el Centro de Eventos San Nicolás. Estábamos hablando si existía la posibilidad de que pudiera tocar el día 18 a la 1:30 tocando.
0: Ahí
1: estamos hablando con el, estamos tratando de comunicarlo con el, con don Héctor Vega Campuzano, pero no me responde.
0: A lo mejor anda en algún quehacer por ahí.
1: Sí, puede estar en alguna reunión, alguna cosita. Si está escuchando la radio, me devuelve el mensajito, por favor, ahí, a ver si está la posibilidad que esté Sebastián Almendra. O sea,
0: aprovechar él, que está acá.
1: Él tiene la disposición.
0: Ya,
1: hablamos un par de minutos por ahí, va a llegarme un saludito a la radio. Está a la disposición, pero... Pero
0: ahora nos faltaría la gestión, si es que se puede también.
1: Claro, si es que se puede,
0: si es que se puede variar la parrilla.
1: Remanente por ahí. Ah, quedó alguna colita por ahí, así que si está en sintonía ahí don Héctor Vega Campuzano, alcalde de la comuna de Valle, ahí le mandamos un mensajito a ver si lo puede devolver o llamarme a mi teléfono personal. Está la opción. Él pues. quiere tocar en los Peñones. Ajá. Quiere, tiene todas las ganas, así que como yo lo dije el otro día, oye, si era una gestión, no vamos, lo habíamos amarrado al tiro, si
0: el
1: era...
0: El cuarto de milla.
1: No, si no costaba nada, pues, compadre, era preguntar, Sebastián, ¿puedes tocar el 18? ¿Cuánto hay? Sí, mira, ya, cerramos el tiro y listo. Eso era todo.
0: Cierto. No, y aprovechar que está acá, ya que va a estar el 17.
1: No, y ahora...
0: Ya que lo traen 8 amigos Jaimito.
1: Sí, no, y el gran Jaime Yáñez. Saludos para el gran Jaime Yáñez.
0: Estuvimos conversando el otro día en el centro de la ciudad y nos pusimos a conversar. Hartos recuerdos de cuando estábamos por allá.
1: Cuando estaba con Púrpura.
0: Claro, cuando estaba con Púrpura.
1: Siete son las mujeres para el Jaime, decía. No. En ese tiempo, pues ahora no.
0: No, ahora no puede.
1: Y ahora le pega. No dice nada, siete son ahora, pues ahora una no.
0: Ahora dice 7 son, no vaya, hasta ahí
1: está la canción. Ahí está el 7 son. 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
0: Por acá nos saluda Dani Sacuña, dice hola, buenos días, ¿cómo están ustedes? Un temita musical de Los Gavilanes, de La Frontera.
1: Saludo para el puesto y cuatro pasillos, 5 y 4 pasillos, 5 y 4 pasillos, 5 de la Feria Modelo de Valle. Saludo para nuestra gran amiga ahí, Dani Sacuña, para mi compadre. ¿Cómo está mi compita Cristian Díaz? ¿Cómo está mi compita Cristian Díaz? Bueno, ahora no lo puedo invitar a nada, puño. ¿A quién lo puedo invitar ahora? A tomar agüita mineral, Singa.
0: Singa.
1: Sí, Singa. En una copa.
0: Oh, yeah.
1: Sí, agua mineral, Singa en una copa. Así que dígale nomás, amiga Dani, que mi amigo Cristian va a tener que tomarse una botellita de agüita mineral con su compadre Juan Rojano.
0: Ay, ay, ay.
1: ¿Qué más tenemos? ¿Qué más dijo yo? Más 569-6840-5146.
0: Por ahí nos dice la señora Nancy, dice acá estamos trabajando con Guillermo en Las Flores.
1: Bien, como siempre. Saludos, don Guille. Saludos. Voy a tener que botar los pasos, don Guille. Yo que me preparaba, yo dije lo vamos a encontrar con don Guillermo, voy a llevar mis vasitos. Ahora los voy a tener que botar esos vasos divinos, ¿no, amiga Nancy? Sí, no, lo van a volar, no, a tirarlo. No, no los puedo quedar porque hay que, no sé qué voy a hacer.
0: Hay que guardarlo para más adelante, Juanita.
1: ¿Sí?
0: Sí, pues se viene Navidad.
1: Esta noche, noche buena, nada que ver. Nada que ver.
0: Ay, por acá un saludo a Juanito Cortés, dice hola, hola, Juanito, hola, Álvarez. Un saludo para mi querido pueblo de San Julián, para mi hermana María Inés, para toda la familia Cortés Vivanco, de parte de Juan Cortés Vivanco.
1: Saludos a la República Independiente de San Julián, saludos al Juanito Cortés Vivanco, Villa El Portal en sintonía, Villa El Portal, Villa El Portal nomás.
0: Por acá nos saluda Anita Ardiles, dice hola Juanito, hola Albert, bendecido fin de semana para ustedes, quiero escuchar el temita si me voy yo sé que volveré, si no me equivoco solo el Lumaquino Alegre.
1: Si me voy, si, no me si me voy, no, recuerda que yo volveré.
0: Así soy yo, se llama la canción. Así se llama la canción, ya me acordé. Así soy yo. Compórtate, vení recién. Cuidado. Así se llama la canción, ya me acordé. Donde Juanito se puso a cantarla, así soy yo se llama.
1: Ya.
0: Sí.
1: Saludos para Miguelito Álvarez, se quedó dormido, metió en la sábana. ¿Dónde está Miguelito Araya? ¿Dónde está el amigo Paleta? El amigo Enio. ¿Dónde está la gente linda de San Julián? La Juanita Bernal, la Moni Bugueño, por allá la Diamantina Castro, el Cevita Alvarado, el Popular Tano, los quiero a todos en el WhatsApp. Aprovechen estos minutitos, aprovechen estos minutitos y escriban al WhatsApp de la radio.
0: Vamos a la música de las canciones a través de Encanto FM, aquí en la 88.5 de la frecuencia modulada.

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2: Son exactamente las 12 horas, 26 minutos.
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0: Ya nos separan 20 minutos de las 3 horas, 1 de la tarde, juntos a Frutos Secos El Copihue Rojo, donde usted encontrará todo para este mote con huesillo, todo para las empanaditas. 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
0: Vamos con más saludos a esta hora de la tarde. Por acá nos saluda don Luis Soto, dice hola, hola vecino, buenas tardes Juanito, un temita musical, Cuna Vacía de los Cumbiancheros de Ovalle.
1: Bien, bien, bien, saludo ahí al maestro Nano. ¿Cómo se ha portado el Aarón? ¿Cómo se ha portado el Aarón? Pregunto, gran pregunta. 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
0: Vamos con más saludos. Por acá nos saluda don Aliro Araya, dice hola, buenas tardes Juanito, Albert, que tengan un lindo fin de semana. Un temita musical del grupo Alba Cora. Juanito llegó bien, se nota bien, le está haciendo bien el reposo.
1: Sí,
0: un gran amigo que vino dos veces a preguntarme personalmente por usted, Juanito, acá a la radio, así que...
1: Sí, no, vamos avanzando de poquito, sí, terminamos acá y vamos a reposo total porque queremos llegar en buenas condiciones a ese día jueves 17, a ese día 18... No sé, pues ahí queremos llegar con un buen descanso, un buen reposo, así que ahora son horitas, a veces pueden ser una hora y media, a veces pueden ser dos horitas.
0: Ahí de a poquito.
1: Pero más allá de eso, no va a ser.
0: Claro, de a poquito, claro. De a poquito. Anita Segovia dice, buenas tardes, Albert, Juanito, alegría de escucharlo, Juanito, que se encuentre muy bien. Ah, un temita, me llamas, te faltó, no de ti. Ya, lo vamos a buscar, vamos a ver cuál es.
1: Ya, vamos perfecto. Saludo para la Anita Segovia, saludo a nuestra motoquera en el trapiche, saludo Anita Segovia.
0: Vamos con más saluditos a esta hora de la tarde. Por acá nos saluda Celindita López, dice hola Juanito, hola Albert, muy buenas tardes. Un saludo a la Toñita, una cuequita de los provincianos del Chuapa. Ahí va a buscar algo de los provincianos.
1: Perfecto, saludos para la Celindita López, todos los amigos y amigas de la Feria Modelo Puesto y 4. 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
0: Por acá también nos saluda Juanito Barraza, dice hola, buenas tardes, amigos de la Radio Encanto, acá escuchándolos nuevamente. Hoy es un gran día del fútbol ovallino, se viene la segunda versión del clásico ovallino de la tercera vez, zona norte, desde las 18 horas 6 de la tarde, Estadio de Aguita, juegan en el local, ¿ah? juegan en el local esta oportunidad Club Deportes Ovalle el Histórico frente al Club Social y Deportivo Ovalle, el equipo de la gente. Ajá. Saludos ahí todo al estadio, al estadio. Ahí se van a enfrentar los muchachos. Por acá también nos saludan, dice nuestra amiga, dice hola, hola, un saludito para mis padres Carmen y Miguel, a mis hermanos Marta, María, a mi sobrina y al tío Pato Campuzano. Carmencita, besos para ustedes de parte de Eric y Mónica.
1: Bien, saludo para ellos, que lo pasen muy bien. Esperemos tenerlos todos los días mandando mensajitos, apoyando a la Radio del Pueblo. ¿Cómo apoyan a la Radio del Pueblo? 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
0: Para que nos saluda Dominga Albanés, dice hola, buenas tardes Juanito Albert, que tengan un lindo, bendecido fin de semana, un temita musical de Sebastián Almendra, Licor de Olvido.
1: Le echábamos de menos, amiga Domi, yo dije, ¿dónde está la amiga Domi? Dijo, ahora que volví, ya no quiere mandar un mensaje, ya está, ya me estaba poniendo triste. Saludos ahí a la amiga Domi Albanés, a la pequeña Maite y a toda la familia, que lo pasen muy, pero muy, pero muy bien.
0: Vamos a la música, a las canciones, ya estamos de vuelta, estamos de regreso aquí en Encanto FM.

0: Vamos con más saludos a esta hora de la tarde. Por acá nos saluda nuestra amiga Elizabeth Cortés, la matadora. Dice, buenas tardes, Radio Encanto. Un gustazo en saludar a toda la familia Encanto. Saludos de parte de los matadores que están de paseo. Saludos para ustedes. Breve pausa publicitaria y estamos de vuelta. Estamos de regreso aquí en Encanto FM.
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3: Son exactamente las 12 horas, 56 minutos.
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1: Vamos con saluditos de cumpleaños a esta hora de la tarde, ya son las 13 horas, 1 de la tarde con 6 minutos, dice por acá. Queremos saludar en el día de su cumpleaños a nuestro gran amigo Raúl Bugueño, que está cumpliendo 90 añitos de vida. El saludo va de parte de Elizabeth Cortés, la matadora, y también de parte de Romelio Robles. Saludos ahí cariñosamente para saludar a don Raúl Bugueño en el día de su cumpleaños, 90 añitos de vida. Saludos para él, que están en nuestra sintonía a esta hora de la tarde. Y nosotros seguimos disfrutando de la música, las canciones que usted programa junto a nosotros a través de Encanto FM aquí en la 88.5.

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1: Exactamente las 13 horas, 20 minutos.

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2: Exactamente las 13 horas, 28 minutos.
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3: Exactamente las 13 horas, 38 minutos.

0: Así no va por la cosa. Ay. Bueno, ya llegaron, ahí vienen llegando los caballos por el camión de Tequila Record, compadre, claro.
1: Ah, mira, viene manejando un perro.
2: Traguito, ¿por qué no vamos a apostar, ñol?
0: No, si yo voy a apostar a la yegua, compadre. Me gusta la pluma, ¿cierto?
1: No, yo le he puesto la pluma, Pocancho.
0: Ya nomás, aquí tiene que hacerse la cortita.
1: Oye, ¿el permiso está o no?
0: El permiso está y el amigo Fido hacer el de ahora ya para con el tercero, pues.
1: Ya,
0: pongámosle, yo tengo 5 lucas por acá.
1: No, yo tengo 100 lucas, 100 lucas.
0: Ya, aquí se cuadra nomás, entonces. Ya, pongámosle nomás, entonces, señor. Y con esta cuequita, con mucho cariño para la gente del sur de Chile, en la cancha, en la zorra, amigos.

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3: Exactamente las 13 horas, 56 minutos.
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1: Son las 14 horas, 26 minutos.

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2: Son las 14 horas, 28 minutos.
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0: Así nomás, pues, compadre, joder, que está buena la cosa. Ah, no me digáis nada, compadre. Allí en el guatón de Loyola, compadre. Ese sí, guatón, sí que pasaba por la punta.
1: ¿Y qué te pasa vos, guatón de Grandón?
2: ¿Qué tenés, chico apestado?
0: Mándale su quiñito. Eso, compadre, pues ya, no dije yo. Se armó la rosca, hijo de la pata a la mosca. Y lo vamos con la cueca, el guatón de Loyola, ñu.

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2: Son las 14 horas 56 minutos.
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2: Son las 3 de la tarde, 6 minutos.

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2: Son las 3 de la tarde, 18 minutos. No te

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2: Son las 3 de la tarde, 28 minutos.
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2: Son las 3 de la tarde, 37 minutos.

0: Así no va por la cosa, compadre.
1: Ay, ay, ay, no.
0: Oiga, la cosa más buena, ¿verdad? Oiga, bueno, y Camilo ha llegado con la, con la garrafa de chicha.
1: ¿Dónde? No, ni creo que la quebró, man.
0: ¿Cómo la voy a quebrar, compadrito? ¿Ah? Bueno, ¿qué pasa, pariente, con la chuica, señor?
2: Me quebró el chuica, señor.
0: Otra vez. Bueno, tendremos que conformarlo con este necesito chicha cura cabino, man. Ya, cerrúchale, hermano, compadre.